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5: Hola. Hola y bienvenidos, queridos oyentes. Bienvenidos a una nueva edición de
2: El Club, el Club de los Famosos.
5: Un encuentro diario en algunas emisoras y de los fines de semana en otras, que acercamos a ustedes a través de esta tu radio amiga. Y como es ya habitual al comienzo de cada uno de nuestros programas, el saludo a nuestros oyentes, ubicados mayoritariamente dentro del territorio de la provincia de Entre Ríos, parte de Corrientes, Santa Fe y Buenos Aires, y también en el exterior de la República Argentina, en Chile, Paraguay, Bolivia y la República Oriental del Uruguay. Con respecto a la extensa cadena de medios que reproduce el programa, en próximas ediciones estaremos en condiciones de adelantar la publicación de la nómina de cada una de las emisoras, los lugares de ubicación, zona de cobertura y el horario de salida al aire del programa, cosa que haremos a través de nuestra página web www.grupolosfamosos.com.ar y de nuestra dirección en la red social Facebook, facebook.com/ Grupo Los Famosos.
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5: Vamos ahora sí a presentar la música de nuestro bloque de inicio en el programa de hoy, mientras en la cortina nos están acompañando Los Famosos y de su disco Grandes Éxitos Nacionales del 70, el cover del tema del grupo Solvente, Nunca Se Quede, y Péguele Fuerte.
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5: y los tres con los que ya vamos a empezar. Tres de la música comercial de la década del 70. Marcelo San Juan, Tú Eres Esa Chica Enamorada. Luego, el grupo Trocha Angosta, Deja de Llorar, Amiga Mía. Y va a cerrar, Aladino, La Vida La Tomo en Solfa.

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1: Estamos en la parte final de nuestro bloque de inicio y el tema que vamos a versionar hoy tiene como título Coimbra, conocido por nosotros como Abril en Portugal.
0: Ahora en el Club de los Famosos te presentamos una misma canción, distintas versiones.
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1: Y las versiones que van a pasar, dos brasileros, Martinha y luego Roberto Carlos. Posteriormente, un fragmento de una versión del norteamericano Louis Armstrong. Y va a cerrar el cantante español Julio Iglesias estas versiones del tema Abril en Portugal.

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1: Final para este bloque, volvemos tras la pausa comercial.

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2: Otra vez junto a ustedes, tras la pausa comercial de tu radioemisora amiga.
3: Yo manejaba un taxi en la ciudad.
2: Y vamos a seguir compartiendo el club de los famosos de hoy.
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2: Antes de ir a la música, vamos a pedirle al señor locutor que nos comente cómo puede hacer el público para comunicarse con el programa.
4: Para contactarte con nuestro programa, debes llamar al teléfono de nuestra producción
5: 03447-424-043
4: o bien a través del correo electrónico elclubdelofamosos@hotmail.com. También podés hacerlo dejando tu mensaje en esta emisora.
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2: En el fondo musical nos están acompañando los famosos y de su disco Internacionales en Castellano, este tema titulado Otoño junto a ti. Adelante ahora sí con la presentación.
4: 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Ahora te damos 2-2 por 1. 2-2 por 1.
2: Vamos a ir a un 2x1 y lo vamos a hacer en forma instrumental, porque ya vamos a escuchar al gran guitarrista argentino Oscar Alemán con la orquesta de Jorge Anders en este tema que se llama Caravana. Y luego Chaquito, uno de los seudónimos con los que grabara el gran director de orquesta inglés Johnny Gregory, nos va a dejar Carioca.
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1: Oye, ¿cómo va? Estamos ya en la segunda parte de este segundo bloque, amigos, y vamos a cerrar con estos acoplados en rock. Varios éxitos de la década del 70, de los llamados grupos de música comercial en la Argentina, extraído de la banda de sonido original de la película Isidoro Cañones. Aquí están, Estoy Hecho un Demonio, Quédate Piola Vicente, El Extraño del Pelo Largo, Vuelvo a Naufragar, Yo en mi casa, Ella en el bar, La Felicidad, De Boliche en Boliche, Zapatos Rotos, Corazón Contento y Otra Vez en la Vida.

0: final para este bloque, consejos comerciales y volvemos con ustedes.
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0: Nuevamente con ustedes, queridos oyentes, tras la pausa comercial de tu emisora amiga. Y vamos a continuar compartiendo con ustedes el Club de los Famosos de hoy.

0: Antes de presentar la música, queríamos recordarte que si querés encontrarnos en Facebook, tenés que escribir en tu navegador de internet Facebook/oblicua Grupo Los Famosos, todo de corrido y con minúsculas, y esa dirección te va a llevar a nuestra página de la red social. En el fondo musical, Los Famosos, y de su disco Retro Hits, Éxitos Internacionales, este cover del tema del grupo Queen, Cosita Loca Llamada Amor. Esto nos indica que vamos a ir a un bloque de música internacional. Adelante con la presentación, señor locutor.
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0: Vamos a compartir con ustedes tres grandes de la música internacional, pero en este caso de la música de Italia. Primero, Fred Bongusto, Qué bella idea. Luego, en castellano, Nicola Di Bari, El corazón es un gitano. Y para cerrar, el cantautor Toto Cutugno y el tema que él titulara en italiano Solo Noi, y cuya versión en castellano nosotros conociéramos como Solo tú, solo yo.

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1: Final para este tercer bloque, que vamos a cerrar con el lado B. El lado B lo va a ocupar un tema del grupo Pomada, grabado en un simple del sello RCA Víctor del año 1977. Y este tema, La Esquina, Tú y Yo.
0: Ahora te presentamos el lado B, la canción menos difundida de los simples de vinilo de aquellas épocas. El

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0: de el Club de los Famosos de hoy. Estamos ya junto a ustedes para presentar la última parte de el Club de los Famosos.
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0: Y antes de presentar, como lo hacemos habitualmente, un bloque bailable en el cual vamos a compartir con ustedes un poco de salsa. Vamos a pedirle al señor locutor que nos nombre nuestro multimedio de cabecera.
2: Nuestro multimedios de cabecera, Canal 10, que integran FM Melody 105.3, AM América 1630, FM Brillante 104.9 San Salvador, Onda Latina 103.5 Villa Elisa y en la página www.10tv.com.ar.
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0: En el fondo musical, los famosos acompañándonos con este tema titulado Otra Ocupa tu lugar.
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0: Y los dos que ya van a pasar, Ana Belén y Víctor Manuel, en un tema que les pertenece, Derroche. Luego, Nino Segarra, Entre la espada y la pared.

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3: Vamos con dos más para cerrar este bloque final de nuestro programa de hoy. Dos salseros más. La cubana Celia Cruz, Yo sobreviviré. Y va a cerrar Eddie Santiago y el tema que conociéramos a través del dúo Azúcar Moreno, Devórame.

estamos entonces ahora en el final de nuestro encuentro de hoy. En nombre de Fabián Pitu Fernández en la locución en off, el DJ Iván en la compaginación y edición, y quien compartió esta hora con vos, Héctor Luis Prim, en la locución, producción y dirección, te decimos gracias y hasta la próxima.

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0: Y ahí estamos. Muy buenos días a nuestra carpeta publicitaria. Quienes hacen posible que estemos al aire con ustedes compartiendo la 91.9 Radio Argentina. 34-34-68-36-42. No soy yo. Había comunicación directa conmigo.
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0: Hasta el mediodía juntos. A través de la Radio Argentina.

Che, espectacular para compartir música. Se nos vienen. 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Che, ahí estamos, ¿sí? Murió la periodista Ernestina Páez. Su auto fue embestido por un tren. Esto pasó en la noche de anoche, ¿no? En la noche de ayer. La periodista y conductora tenía 54 años. El accidente ocurrió este viernes en el paso a nivel de San Isidro, cuando el automóvil que conducía fue impactado por una formación ferroviaria. La justicia investiga las circunstancias del siniestro. El siniestro ocurrió en la intersección de la calle San Peña y Cano, cuando el automóvil Honda Civic que conducía fue embestido por una formación de tren de la costa. Según las primeras informaciones, el vehículo había intentado cruzar con barrera baja, pero ahora se está peritando porque se veían las barreras que estaban arriba. Así que hay que ver qué parte de culpabilidad hay, ¿no? Porque habían echado no sé qué cantidad de empleados de ferrocarriles que estaban ahí, estaban justamente para advertir sobre todo esto. Estaban los personal de trenes, ¿no? Y fueron despedidos, no sé qué cantidad fueron despedidos. Así que ella iba a trabajar al teatro, tenía una obra de teatro con Muscardi y demás. Así que bueno. Lamentablemente ha fallecido una gran periodista, una luchadora de la vida, y es una pena, ¿no? Una mujer tan joven, sí, con un futuro extraordinario y con un presente espectacular, ¿eh?

Muy buenos días, Tati. Buenos días, buenos días. ¿Cómo le va a la gente de la zona rural? Buen día, César, acá estoy escuchándote y tomando unos mates. Bueno, Tati, te mando un abrazo enorme. Para vos y para el jefe, de la casa para el patrón. Che. 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En esta mañana de sábado, a través de tu radio, te estamos haciendo compañía.

Ahí estamos en la mañana, esto era Walter Salinas haciendo Destino Casualidad en la mañana de Buenísimo. El clásico de la mañana del sábado, 3 de la 91.9 Radio Argentina y por el aire Argentina. Saludo a la gente de San Benito, Colonia, Avellaneda y parte de la ciudad de Paraná, Oro Verde. Y distintas partes donde llega la sintonía de la 95.7 FM Galina. Saludo a mi querido amigo, el subdirector, el señor Rubén Darío Coseta.

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0: Y ahí estamos, sí, convirtiendo la radio, tu actitud a mí me enerva, che. Quiero saludar a una gran amiga de tantos años, que éramos así de chiquititos. ¿Se acuerda, no? Jugábamos en el parque, allí en el parque de la Plaza Belgrano. Amigos de la familia de toda la vida. Amigos de años. Y hoy está cumpliendo años. Y entre poquito va a estar trabajando nuevamente con nosotros su regreso. El día martes, si Dios así lo permite, aquí a la radio. Quiero mandarle un abrazo enorme a una gran amiga como es Mónica Olivero, que hoy está cumpliendo un añito más de vida. ¿Te acordás cuando soplamos la velita? Que la cumpla feliz. Y la cumpleaños y todo lo demás. Le mando un beso enorme a Moni, a la Moni Olivero, que está cumpliendo años. Y el martes, Dios mediante, y si está todo bien y anda bien de salud, porque estuvo con un poquito de nana, va a estar comenzando nuevamente la mañana de Saga, lo que salga aquí de 10 a 11.30 por la 91.9, como veníamos haciendo antes, cuando éramos 9.2 sin 3, después Saga, lo que salga, después un montón de programas. Hace mucho tiempo que trabaja con nosotros. Y ahora vuelve. Martes y jueves va a estar aquí en Saca lo que saca en la mañana. Y los miércoles y viernes, como ya comenzó días atrás, la señora Marisa Bello. Bueno, Moni, te mando un fuerte abrazo, un beso enorme. Que tengas que pases muy feliz día de tu cumple. No vamos a decir cuántos 50 y pico cumplís, pero bueno. Ah, los 15 años del corazón, che. Te mando un beso enorme, un abrazo enorme, y que lo cumplas muy, pero muy feliz, que te día lo festejes y lo pases genial, Y el martes te esperamos aquí en la radio para soplar la velita,
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0: aunque sea una tortita negra, vamos a comer, che.
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0: beso enorme para vos, y gracias por el regreso a la radio. Y se viene, ¡qué las pilas, Se viene a batallar con todo, Con esos horóscopos hot. Con ese carisma y esa diversión de la mañana. Todo el espectáculo y un montón de cositas, ¿sí? Bueno, che. Muy feliz cumple, Moni. Muy feliz cumple y que lo pase súper, súper, súper, súper bien,
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0: Ahí estamos compartiendo la 91.9 Radio Argentina. Esta es la radio con todos ustedes. Esta es la radio.

Estoy torrente haciendo un beso y una flor en la mañana. De más, oye. Hasta el mediodía estamos juntos compartiendo la radio. Mañana hoy juega Argentina, 23 horas. Va a estar, no sé cómo, bueno, Argentina clasificó ya para los decimosextoavos, ¿no? Bueno, hoy se define con quién nos va a tocar, si primero o segundo, si entramos primero o segundo. Pero viene Argentina, jugando. Así que vamos a ver qué es lo que pasa hoy, ¿eh?

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1: ¡Oh, escuchá! Pero viene Argentina, jugando. Así que vamos a ver qué es lo que pasa hoy, ¿eh?

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1: ¿Y qué va a hacer? ¡Che, ahí estamos! Estoy sabroso, cosas del amor. Mi garganta, mi pechito, che.
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1: Ah, para ponerse romántico en la mañana mientras está tomando mate.
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1: Y si está en la cama, un abrazo en la almohada. Y baile, baile en la camita, sí.

0: Saludito para Claudia, esa menita también que nos sintoniza en la mañana. Un beso grande para ella, ¿eh?
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0: Graciela también de San Benito. Está enganchadísimo en la 91.9 Radio Argentina en esta mañana, ¿eh? En esta mañana de sábado. A mi querido amigo Carlito Zúmbola y la Tere. Allí en San Benito también que están sintonizando la radio como todos los sábados. Desde tempranito. Y a toda la gente que nos acompaña aquí en las distintas aldeas. María Grande también, Sosa, Tabosi, Las Tunas, Don Cristóbal, Crucecita, Ramírez, Crispo, Alamerú, San Juan, San Rafael, Boca del Tigre, Seguí, San Antonio, donde llega la sintonía de la radio argentina y además a través de la aplicación de la radio FM Argentina 91.9. Hacemos su buena compañía en esta mañana de sábado.

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0: otra. Saludito a Ana, allí en Paraná, que nos sintoniza. En la mañana de la en la mañana del sábado, 3 de la 91.9 Argentina, che. Gracias a todos los saluditos que están llegando. Sí, Ana, el martes está. El martes comienza Moni también, que hoy está de cumpleaños. La Moni Olivero, que hoy está de cumpleaños. El martes comienza con nosotros a compartir la mañana y saca lo que saca. La gente le estaba pidiendo, che. A mis compañeras de laburo, a Mónica y a Marisa. Para darle un tinte especial a la mañana, en la semana, a la mañana de Salga lo que Salga, en la mañana de la radio. ¿Qué va a hacer? Ya que estoy yo, ¿eh? Y yo acá solito ahora, mateando con el mate frío. Por ahí alguno calentito.
1: Operadora 546.
0: Ajá.
2: Señorita, por favor, quiero comunicarme con el 341-271-98.
0: Es Rosario 341, ¿eh?
1: Un segundo, no corte que le comunico.
0: Ah, bueno, dale, dale. A ver qué pasó. Pop, pop. Pop, pop.
1: Señor, ese número da ocupado. ¿Quiere que insista?
2: No, no, está bien, gracias. Le llamaré mañana.
0: Y bueno, ¿qué va a hacer?

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1: Este es Sebastián, teléfono ocupado. Che, acá me manda el Ariel Burnixen. La foto del locro de anoche. ¿Quién están? A ver, Pedrito está. Está Ariel, Pedrito.
2: Señor, dice número 5.
1: Cepillo. No, no, qué bien, ¿eh? Ahí está la muchachita, que yo conozco por lo menos, ¿eh?
0: Te llamaré.
1: Te llamaré mañana. Saludos a mi querido amigo Arielito Burnixen. Del Gato con sus instrucciones.
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1: ¿No sobró un platito, che? ¡Qué rico, locro, eh! Más estos días de calor, estos días de frío. Para entrarle, viste, al locro y darte un poquito de calor. Con un tintito arriba, ¿no? Yo tomo agua, gato, ¿eh? No tengo problema, yo tomo agua.

0: Qué hermoso tema, qué hermoso tema. Teléfono ocupado, siempre está el teléfono ocupado. Sebastián en la mañana, te cuento que ya volvió, ya volvimos, ya estamos aquí en 3 febrero 1040. 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
0: ¡Uy, qué temazo, che! Hoy le dije que no. Ahí estoy con vos, che.

0: Qué lindo tema, ¿no? Esto es Trula haciendo Así Fue en la Mañana, che. Esta es la 91.9 Radio Argentina. Nos pusimos un poquito medio cachondo, ¿no? Con buena música a través de la 91.9 Radio Argentina. Escuchá, el recuerdo a Gary.
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0: Espacio Infinito, el recordado Gary, che. ¿Y ahora qué tenemos? A ver. Son todos los... Son todos temas, ¿no? Son todos temas tranqui. Para comenzar la mañana a través del dial 91.9 de Radio Argentina en esta mañana fría que estás en la cama, abrazando la almohada.
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0: ¡Epa!
1: Esperamos.
0: Bueno, le ponemos uno más, a ver. Escuchá este, ¿eh? Y después sí venimos con... Todo para arriba, pues, ¿eh?
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0: Y ahí está, así pasaba, sabroso, haciendo ojos en luz. Qué hermoso tema de Palito Ortega. Este tema lo escribió Juan Bautista Ortega. Palito Ortega, conocido como Palito Ortega, el tucumano de oro, ¿no? Que le hicieron los...
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0: Ahí se me fuera. Bueno, ahí estamos, ¿eh? Pomada, Grupo Pomada lo llevó al éxito, che. Ojos en luz, temazo, ¿no? De Juan Bautista Ortega, de Palito Ortega, escrito para los chicos de Pomada. Espectacular tema, che, en la mañana, de buenísimo. ¿Y esto?

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0: Ahí estamos, che, ya abrió su puerta, le mandó un solo vale y a la gente de Pizzería al Paso. 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

0: Bien, ahí estamos entonces en la mañana de Buenísimo. En esta mañana de sábado, ¿dónde estoy? Che, acá estoy. A ver. Por ahí nos vamos, por acá, para allá, no entran los mensajitos. Y no podemos estar en todo, ¿eh? Por ahí hay mensajitos que no tienen sentido, ¿no? Pero bueno, dale, ahí estamos, son mensajitos igual, ¿eh? Hasta el mediodía estamos juntos.
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0: Esto es el recordado Rodrigo Bueno.

0: Ahí estamos, a través de la 91.9 Radio Argentina, escuchá.
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0: ¡Epa!
2: Pero vos sí, amor. ¡Feliz cumpleaños!

0: A ver, que tenemos saludito, a ver.
1: Hola, buen día, César, ¿cómo te va? César, quiero saludar a mi cuñado hoy, Horacio Salomón. Ariacito, está cumpliendo, está agregando un año más de vida. Lo quiero saludar a Camari de las Tunas, su sobrino Nacho, su cuñado Mario. Y bueno, que lo pase lindo. Pasale un tema de Daniel Lezica o Los Majestuosos o de Rodrigo. Y también saludar a mi hermana que mañana 28 de junio también está agregando un año más de vida, Marisa, Marisa Manavela, de parte de toda acá su familia. Un beso grande y que la pasen lindo.
0: Bien, ahí entonces, el amigo Maruca. El amigo Meru, que está cumpliendo años. Y su esposa mañana. Che, qué lindo, festejan todos juntos, ¿eh?
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0: Me imagino.
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0: Me imagino un hermoso lechoncito. Un cordero, una media vaquilla.
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0: Verán, amigo Julián, amigo Chiche. ¿Cómo le va, amigazo? Hola, mi amigo, dice. Buen día, serán viejos los temas, pero qué hermosos recuerdos. ¿Te parece si no son recuerdos hermosos? De nuestra niñez. Andémonos de unos péndex. Saludos a mi querido amigo Chiche, che. Fuerte abrazo, che, petiso. Ahí estamos. Acompañando tu sentido hasta la hora. Hasta la hora 12 hoy, Como siempre, a través del dial 91.9 Argentina y por el área Argentina. Siguen entrando mensajitos, che, ¿eh?

0: Yes.
1: Muchas gracias.
2: Ahí estamos compartiendo la radio de Los Ángeles Azul de Niña Mujer en la mañana, era che. Escuchá, ¿eh? Este es Ángela Leiva. ¡Olvídate!

0: Bien, ahí estamos, 10 de la mañana. Saluda a Susi, desde la ciudad de Paraná, que nos está sintonizando en la mañana como todos los sábados, che. Gracias a la gente de Paraná que nos acompaña también. San Benito, Colonia Avellaneda, María Grande, El Pingo, Hacen Cancerrito. Todo a través de la página y de la aplicación de la 919 Radio de Argentina. Y a vos que estás del otro lado, gracias, por ser parte de la radio en esta mañana de sábado 27, en esta mañana y sábado 27 de junio de este año 2026. Último sábado de este mes de junio, che, de este año. Así estoy, compartiendo con vos. Che, ¿Milei le da el raje a Dorni o le pide más pendrive?
1: Maestro Rodrigo Sango, Sergio Torres, Santa Fe, Víctoros.
0: Parece decir el hermano de Adorni. En una declaración interna de gobierno, que donde le echen a Adorni se pudre todo. Es el capo de la mafia, junto con Karina y con Milei. Ojo, el parche. Vamos a ver cuando llegue si lo echan o no. Él dijo que la justicia tiene que darle. El presidente dijo que la justicia tiene que darle el decir que si tiene culpable o no. Y ahí le pega una patada. Pero mientras tanto, no, ¿eh? No sé si se va a ir, ¿eh? ¡Ay! Se cuestionaba, che, abajo, en la misma olla, che. Scaloni habló en la previa del partido con Jordania. Messi no irá de arranque, dijo, ¿eh? Che, viste que el entrenador argentino dijo que tiene el equipo confirmado, pero que lo comunicará este sábado. Adelantó que Lionel Messi no será titular, pero jugará, ¿eh? Y claro, está clasificado, tiene que dejarlo ahí, ¿eh? Tiene que dejarlo reposar, decía un amigo. Tiene que dejarlo descansar un poco, ¿no? Yo está viejito, tiene 39, che. Y mirá si tendríamos que ir a jugar yo a los 61. Ah, la miércoles, ¿eh? Me tienen que dar más descanso todavía. Juego un partido y descanso el año. Bueno, ahí estoy con ustedes compartiendo la radio.
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0: Esta es la radio con todos ustedes. Esta es la radio con vos, che. Sigue todavía. Ayer hubo un terremoto más de 4 grados y piquito en Venezuela. Terremotos que reportan al menos 920 muertos y 3.360 heridos y un montón de desaparecidos. Se ve lo que se ve, por Dios, te juro que es da pena, ¿no? Una mamá que murió cubriendo a su hija para que no le pase nada, ella falleció, la cobijó con ella y la bebé la mujer de un jugador de fútbol, ella falleció. Por cubrir a su chiquito. Tantos así, ¿eh? Una mujer dio a luz en pleno terremoto sola en un departamento. Y así un montón de cosas, ¿no? Está devastado Venezuela. Caracas es una ciudad que ya no le queda mucho en pie, ¿no? Y siguen los sismos. Ayer se produjo un sismo más. Después de los 7,2 grados en escala de Richter y después de 7,5 a los 39 segundos, se siguieron los temblores durante todos estos días, y ayer un de 4,5, 4,3 era también otro sismo más. Da pena ver estas imágenes en el que le está pasando a nuestros hermanos venezolanos, che.
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0: Qué bárbaro, por el amor de Dios.
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0: Bueno.
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0: Ahí estamos.
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0: Esto es en la mañana de la 919 Radio Argentina.

0: Nicolás.
1: Bien, ahí estamos, compartiendo la radio con todos ustedes.
2: Próximo viernes, Navarro y Jefe Ner.
1: 3434-683642, gracias a los mensajitos que van llegando. A través del 3434-683642.
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1: Bien, ahí estamos, compartiendo la radio con todos ustedes.
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1: 3434-683642, gracias a los mensajitos que van llegando. A través del 3434-683642.

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Ya ahí está.

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Saludos a Ana Laura y a Rubén, sí. Gracias por compartir la radio con nosotros.

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Espectacular, che.

me quedo ahí. Otro día más sin verte, me quedo colgado, che. Hasta las 12 estamos juntos a través de la radio. Esta es la mañana de buenísimo.

0: bonita.
1: Esta es la sonora bonita. Clásico de clásicos, ¿no?
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1: Hasta el mediodía estamos con vos. Recordando Exit House, el clásico.

0: así están los charros, ¿eh? Estoy recordando éxito. Todo pasa música nueva. Yo paso música del retro, ¿no? La nueva la conocemos todos. La retro queda en el olvido, pero yo nunca la voy a dejar olvidar, ¿eh? Ahí escuchaste. Esta es música, ¿no?
1: Che, che, caniche. Para siempre.
0: Esto es Loco los Dos, Caniche.
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0: Esta es la música que nos deja el recuerdo en el corazón, che. Esta es la música retro para nueva, la escuchamos todos los días.
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0: Esta no se escucha nunca, ¿cómo es esta? Escuchá.
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0: Son inolvidables, Cacho Deica y Palmera, che.

0: cabeza, ahí estamos. Este cachote y Carlos Palmeras, Marco Camino, cuando estaban juntos, ¿se acuerda? Lamentablemente uno por un lado y el otro por el otro. Lo que hace, ¿no?
1: Que chechube a la cabeza, que chabrocha
0: a la chivicha, ¿eh?

0: Ahí estamos en la mañana.
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0: El máster.
1: Barranquitas.
0: Y con el máster nos vamos.
1: El hipódromo.
0: A la rotativa de la radio. Dale, vamos.
1: Vamos.

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Ahí estamos, compartiendo la 91.9 Radio Argentina. Mañana de sábado junto a ustedes. Se me nublaron las lentes, che, ahí está bien, ¿eh?

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1: Y ahí estamos, sí, compartiendo con vos la 91.9. Hasta el mediodía estoy con vos. Esto es la Radio Argentina. Estoy buscando música, compartiendo con ustedes la 91.9. Como lo hacemos siempre a través del dial, a través de la radio.

0: 34 38 36 42. Ahí estamos.
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0: Saludito para los chicos de Pizzería El Paso. Saludos para Aldi, María, Lautaro y Jesús. Saludos a Yolanda.
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0: De parte de Vale,
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0: Están sintonizando la 91.9 Radio Argentina en la mañana de buenísimo.
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0: Gracias por acompañarnos.

0: Ahí estamos, compartiendo con vos la 91.9 Radio Argentina. Mañana.
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0: Mañana es sábado.
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0: Junto a vos, junto al dial.
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0: Epa, me acopla acá el auricular. Vamos.

0: 3434-683642. Choco rico, ¿eh? Una pizza a la pizza calabrisa.
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0: También pizzas. ¿Qué más tenemos a ver? Eso es la calabresa con fiambre también.
1: Si

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0: Gracias, Franquito, pero escuchá este audio.
1: Hola, amigo, ¿cómo le va? Buen día.
0: Buen día, Vito.
1: Acá estamos lavando el auto.
0: Lindo, ¿eh?
1: Por favor, pásame un temita, si es posible, de amigo Bigote acá, de Don López, de esa de la que se escuchaba antes. La radio está muy buena. Seguí así, querido. Un abrazo.
0: Huguito, sí, ya te vamos a estar buscando algo, ¿eh? Vamos a estar pasándote algo de Rubén y su rebelde, ¿eh?

0: Y así se comunicaba también la Tere y Carlitos. Hola. La gente de San Benito que nos acompaña en la mañana.
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0: Ah, María nos manda un mensajito acá, nos dice canelones para mi niña que es el cumple. Felicitaciones, ¿eh? Mamá, la complace con todo, che, ¿eh? 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Es espectacular, ¿eh? Saludos a Carlito, a la Tere, allí en San Benito, que nos están sintonizando en la mañana, ¿eh? Ya le vamos a estar pasando un temita para Lugo, también porque ya se viene Don Raúl Nani a la mañana.

Rubén y su rebelde en la mañana de la 91.9 Radio Argentina. Y ahora... la música de Raúl Lani en la mañana.

Y así pasaba la música de Raúl Nani en la mañana. Uy, me quedó una de... Ah, casi me había ido, che, la de Raúl. Bueno, así estamos. Gracias, Raúl, por compartir una mañana más con nosotros a través de tu dial con la música del bandoneón. La música que nos trae recuerdos todas las mañanas de sábado a través de la 91.9 Radio Argentina. Gracias por acompañarnos con la música de tu bandoneón. Te mando un fuerte abrazo, mi viejo, un beso grande, Raquel. Y nosotros vamos cambiando y poniéndole la música, la última media hora de programación en esta mañana de sábado.

0: Y así estamos con Cumbia Campera en la mañana de la 91.9 Radio Argentina. Acá hay los chamameceros. Estos son de la ciudad y del lado de Villaguay, por ahí, ¿no? Ahí estamos.
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0: 34-34-68-36-42.
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1: Ahí estamos con la voz del Dani. De Danielito, de Marrón Enrique, che, este guamá. El Dani Enrique. El amigo Guamán, el hueso Vinola, el gato Ramírez, Cacho Reyes, Guamán para todos ustedes, che, músicos, bandas, grupos musicales que pasaron aquí por la 91.9 durante tanto tiempo, estuvieron en los escenarios en nuestra provincia, grandes músicos locales. Que tendrían que volver a unirse para que nosotros podamos compartir lo suyo, ¿eh? Bueno, a ver qué tenemos por acá. A ver.

Y así estamos compartiendo la música a través de la 91.9 Radio Argentina en esta mañana. En esta mañana de sábado. A través de tu día 91.9 Argentina y por el aire de Argentina.

Así estamos en los últimos minutos de la mañana. Con toda la música y para todos los gustos, ¿no? Como este otro. Clásico de la música alemana también en la mañana.

Che, estamos con una temperatura de 16 grados, la humedad 61%, vientos del noreste a 5 kilómetros en la hora. Máximo para hoy 19, mañana mínima 6, máxima 15, va a estar soleado. El lunes mínima 3, máxima 15, va a estar soleado. El martes 30, mínima 3, máxima 14, va a estar soleado.

A ver qué me están pidiendo acá. Dice que yo pasé una vez Quillo Suárez, dice la gente de Colonia Avellaneda. José Mena dice que va a pasar un de Quillo Suárez. A ver si lo encuentro, a ver, a ver. Bueno, che, el martes 30 te pedimos el mes con una mínima de 3, máxima 14. Y el miércoles 1 de julio, mínima 3, máxima 14. Y va a estar algo nublado. Che, a ver, a ver, a ver, a ver, a ver. Vamos a ver qué encontramos acá. A ver, sé que tengo Quillo Suárez, sé que lo tengo aquí yo, ¿eh? El recordado Quillo Suárez, a ver.

No, ilusión perdida no, ¿eh? Tengo el Bayern de Madrid, fueron 13 años, la Luna y el Toro en nuestra vida van juntas, van unidas. Y todavía te quiero. No sé si te han hecho tus ojos, el niño de las monjas. Y sé lo que tengo aquí yo, Suárez, ¿eh? ¿Puede ser ese tema?

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0: Saludos a mi querido amigo Rubén de la Costa.
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0: El sábado que viene, pedímelo tempranito, te lo voy a estar pasando, Ya me estoy yendo,
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0: Pa. Gracias a nuestra carpeta publicitaria que hace posible que estemos al aire con ustedes. Gracias a la gente de FM Galena, a Rubén de la Costa y toda la gente de Santa Galena que nos sintoniza en la mañana. Y acá me dice Anita también, qué lindo Quillo Suárez. Ah, que fue una vez a una yerra en los Jordanos. Qué lindo, che, bueno.

Y nos vamos, nos vamos, nos vamos con Quillo Suárez. Todavía te quiero, che. Así nos vamos. Te digo gracias por todo. Nos reencontramos el próximo sábado. Gracias a nuestra carpeta publicitaria. A la gente de FM Galena, a Rubén Acosta y a toda la gente de Galena. También a vos que estás del otro lado, que me prestás tu oreja en la mañana. Durante tantos años, 32 años y medio aproximadamente, un poco más, compartiendo la 91.9 Argentina a través de buenísimo productor y la gerencia comercial de la radio. Simplemente nada más, abrazo, beso para todos. A disfrutar y a pasarla bien, ¿eh? Chau, hasta el sábado que viene.

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0: 12 horas, un minuto.
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1: 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Te voy a llevar de noche cuando ella quede dormida.

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Salud y educación nos quieren enseñar. ¿Qué podemos esperar? 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

lo que necesitas es que la hora descienda. Si tú lo pediste, que Él descienda sobre ti. Levanta tus manos y adóralo. Él viene cuando le adoras.

Muy, muy buenas tardes. Acá estamos con este hermoso programa llamado Dios es Amor. Hasta las 18 horas le vamos a estar haciendo una linda y grata compañía. Un programa que lo realizamos junto a mi esposo. Pero bueno, como él a veces le toca trabajar, así que aquí estoy en este hermoso programa. Hasta las 18 horas con Dios es Amor. En esta hermosa radio FM Galena 95.7, Radio Galena, nuestro querido director Darío Acosta. Saludar a todos los oyentes que nos escuchan a través de la radio. Que Dios los bendiga grandemente y esperemos hacerle una linda y grata compañía. También nos pueden ver por Facebook como Cochenga Garéis. Ahí estamos en vivo, puede dejar su mensaje, su saludo, algún testimonio o si quiere compartir alguna palabra, una alabanza. Es un programa abierto para todos los hermanos que quieran compartir y sumarse en este programa. También nos pueden escuchar por la página de la radio, que es www.fmgalena957.com. Es la página de la radio. Estés donde estés, no podés estar escuchando. Qué decirte, que Dios te bendiga en esta hermosa, hermosa tarde. Una tarde para encontrarse con Dios, con el Espíritu Santo. Una hermosa alabanza estaba pasando, aleluya. Y ahora está pasando, te quiero adorar.

Qué hermosa tarde para estar en un encuentro con Dios. Abrí tu corazón, estés donde estés ahí. Tómate este tiempito para encontrarte con Dios y su Espíritu Santo.

0: Amén, amén, Santo Cordero, el Rey del Universo, es al único que tenemos que adorar, anhelar en nuestro corazón, en nuestra vida. En esta hermosa tarde, una tarde para tener ese encuentro con Dios y su Espíritu Santo, que es hermoso sentir el Espíritu Santo, por eso es hermoso sentir, porque tenemos un Dios vivo, un Dios de poder. Y si en esta tarde también le decimos, anhelo conocerte, Espíritu.
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hermosa tarde para anhelar y conocer el Espíritu Santo. Ese Espíritu que a uno lo llena es un Espíritu que no tiene palabra, pero tiene un amor que llena todo y la presencia de Dios. Agradecer a la Iglesia Pentecostal Naciente, Jesús es el Camino, junto a los pastores Juan Duarte y a pastora Marta. Y bueno, si tienen niños, pueden traerlo acá en San Benito, en calle Crespo y Uruguay. A partir de las 16 horas está la escuela bíblica acá en San Benito, todos los sábados a partir de las 16 de la tarde. Ahí mandamos saludos a todos los niños, a la maestra que siempre está ahí sembrando esa semillita que van a dar frutos. Y en este mundo que está cada vez peor, y bueno, a los que nos llaman locos, pero bendita locura, ¿no? Que sabemos que Cristo viene pronto. Por eso te decimos que busque a Dios, no esperes a llegar hasta lo último, o no poder llegar porque Cristo va a venir pronto y va a buscar a aquellos que le fueron fiel, que permanecieron en su camino. Un camino que no es fácil de seguir, el camino de Dios, pero te trae muchas bendiciones.

estar también todos los hermanos unidos en oración por lo que están pasando los hermanos de Venezuela, ¿no? Esto que están pasando. Por eso, cuando estemos en oración, orar porque se sigan encontrando personas con vida y que llegue esa paz ahí a Venezuela. Orar por los hermanos, porque a pesar de que estemos lejos, pero tenemos un amor y ese amor de Dios es inmenso. Por eso orar por los hermanos de Venezuela que están pasando un momento muy difícil.

Hermoso lo que Dios ha hecho en esa cruz por mí, por vos, por todos. Él murió, pero resucitó. Por eso está a tiempo de buscar ese Dios vivo que lo llena todo. Y mañana tenemos la gran fiesta con Jesús. Hermosa ahí ya la iglesia que se ha hinchado. Así que el domingo pasado estuvimos una gran fiesta, aniversario. Y bueno, inaugurando ahí lo que han hecho el pastor junto a los hermanos. Ese trabajo para esa obra, agrandando, porque la iglesia nos quedaba chica, así que bueno, tuvo que agrandar y hermoso como quedó la iglesia. Y bueno, con la visita del pastor Bravo, que también nos estuvo acompañando el sábado pasado acá en la radio, junto a su esposa Victoria, junto a la pastora, nuestra pastora Marta, una hermosa tarde vivimos acá junto con ellos. Y bueno, y también se siguió la fiesta el día domingo, hermoso el agasajo que se vivió. Y mañana culto general a las 20 horas acá en calle Crespo y Uruguay, no te lo podés perder. Vamos a ir leyendo mensajes que van llegando. Dice nuestro hermano Lalo ahí junto a su señora, mando saludos. Dice: buenas tardes y bendiciones, hermana. Conectado, viendo la paz y el amor de Dios reine en cada hogar que esté escuchando. Quisieras que no pase la alabanza al que está sentado en su trono. Dice: saludo para todos. Hermosa alabanza, hermano. Y gracias por estar comunicándote conmigo acá en este hermoso programa. Que Dios lo bendiga grandemente a usted y a su señora ahí, a Lalo y a su señora ahí en Paraná. Escucha esta letra.

Vamos con más mensajito. También se comunica mi esposo allá de Paraná en su puesto de trabajo. Dice, mi amor, que tengas un bendecido programa, lo haces muy bien, Dios bendiga a toda la audiencia, dice. Así mi esposo está en su puesto de trabajo. Y también otro mensajito, dice, te dedico, mujer guerrera, sos el sostén de esta familia y Dios te siga siempre, te amo mucho. Así que bueno, ahí está el mensaje de mi esposo, está en su puesto de trabajo. Y ahí ya vamos a estar pasando la alabanza para el hermano Lalo, ahí su señora.

hermosa alabanza al que está sentado en el trono. La verdad que una hermosa alabanza ahí cumpliendo con el hermano Lalo y su señora que nos están acompañando en esta hermosa tarde. Y qué decir, saludar a los pastores, a Juan, Marta, que están siempre trabajando para esta hermosa obra de Dios. La verdad que hermoso también lo que se vivió anoche allá en Barrio Hijos de María, en la Casa Madre, la Iglesia Pentecostal Naciente. Jesús es el camino, lleno, lleno, la verdad, hermoso. Pero lo más hermoso es sentir la presencia de Dios y su Espíritu Santo. La verdad que una hermosa noche donde Dios visitó esa hermosa iglesia. Y bueno, y mañana también no te lo puedes perder acá en San Benito a partir de las 20 horas en calle Crespo y Uruguay.

Amén. Ahí también están me están acompañando los hermanos ahí, Ruth y Ramón, que están ahí en su puesto de trabajo acá en San Benito, ahí en Marisa. Ahí donde vean el puestito, el único que está ahí. 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Así que ahí están los hermanos trabajando. Que Dios los bendiga grandemente, que tengan muchas ventas, muchas bendiciones. Y bueno, y dice, bendiciones hermana, la estamos escuchando, dice, muy lindas adoraciones, dice. Si puede pasar, levantaré bandera a Ruth y Ramón, dice, amén. Ahí después vamos a estar pasando esa hermosa alabanza, levantaré bandera, una hermosa alabanza que también cantamos en esta hermosa iglesia. Una iglesia que algunos dirán, sí, es humilde porque siempre la gente mira lo físico, pero si ven el amor que imparten los pastores junto a la iglesia, es tremendo. Hoy estaba hablando con una señora también y le comentaba también cómo trabaja esta iglesia, siempre haciendo también ferias que son gratis. Llevando donaciones, todo lo que se recibe, como dice su palabra, de gracia recibimos y de gracia damos. Y eso es lo que hacen los pastores y nos enseña a nosotros. Y siempre haciendo la feria más que bendecida, porque es tremenda la ropa que siempre se recibe. Da gracias a Dios por eso. Y siempre haciendo y llevando a donde tal vez algunos no van porque es un lugar humilde. Pero Cristo, nuestro Dios, era humilde, iba a la gente humilde. Entonces, eso es lo que se hace hoy y a veces se ha perdido y hay mucha falta también de amor y de la palabra de Dios.

0: Amén. Hermosa alabanza tú por Darian González.
1: Que tu voluntad se haga, así como en el cielo, también en la tierra. Gracias, Señor.
0: Y si le decimos en esta tarde que se abra el cielo.

¡Qué hermosa alabanza! No hay cielo cerrado. Con el nombre de Jesús todo se abre, todas las bendiciones. Pero está esperando que vos le abra tu corazón. Dios está esperando que le abra tu corazón y seas sincero con Él. Y si decimos, enciende una luz,

En el mundo hay más del 40% de la población total que no han escuchado el nombre de Jesús. Esto representa 2.4 mil millones de gentes. No lo han oído ni en una canción. No lo han leído en sus libros de historia. La mayoría ni tiene libros de historia porque ni tienen alfabeto. Una gran parte de ellos son las etnias que viven aislados de la sociedad, en las montañas y en los desiertos del mundo, marginados y olvidados por los demás. Mientras que la iglesia del Señor perdemos el tiempo en discusiones, pleitos y divisiones, estos miles de millones se van a una eternidad sin Jesús. ¿Qué vamos a hacer tú y yo? ¿Seremos la generación que lleve el mensaje de esperanza? Entonces,

Amén, amén. Enciende una luz de esperanza, de amor, esa luz que solo Dios nos da, una luz de su Espíritu Santo que lo llena todo. La Iglesia Pentecostal Naciente Jesús es el camino. Mañana tiene su culto general acá en San Benito a partir de las 20 horas en calle Crespo y Uruguay. Y ahora sí vamos a estar pasando la alabanza a los hermanos ahí que están trabajando. Levanto bandera, la bandera de Cristo.

Amén, amén. Levantaré bandera. Ahí estaba para los hermanos que están supuestos de trabajo ahí en calle Marisa, ahí en la avenida. Ahí está el único puesto, así que no va a poder decir no cuál puesto es. Así que ahí están los hermanos Ruth y Ramón. 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Ricas, ricas, ricas. Ahí las va a encontrar a los hermanos. Y ahí nos están acompañando, a pesar de que están trabajando, igual que mi esposo. Ahí acompañando en esta hermosa tarde de bendición. Hasta las 18 horas le vamos a estar haciendo compañía con este hermoso programa llamado Dios es Amor.

Amén, amén. La belleza de nuestro Señor. Qué hermosa alabanza. Hermosa tarde para compartir de alabanzas. Y si hoy le decimos que tenemos hambre de Él, necesidad de Él. Y les voy a compartir un pasaje. Uno muy hermoso en San Mateo 25. En San Mateo 25 dice la parábola de las 10 vírgenes. Entonces el reino de los cielos será semejante a 10 vírgenes que tomando sus lámparas salieron a recibir al esposo. 5 de ellas eran prudentes y 5 insensatas. Las insensatas tomando sus lámparas no tomaron consigo aceite. Mas las prudentes tomaron aceite en sus vasijas juntamente con sus lámparas. Y tardándose el esposo, cabecearon todas y se durmieron. Y a la medianoche se oyó un clamor: aquí viene el esposo, salid a recibirle. Entonces todas aquellas vírgenes se levantaron y arreglaron sus lámparas. Y las insensatas dijeron a las prudentes: danos de vuestro aceite, porque nuestra lámpara se apaga. Mas las prudentes respondieron diciendo: para que no nos falte a vosotras y a nosotras y a vosotras. Id más bien a los que venden y comprad para nosotras mismas. Pero mientras ellas iban a comprar, vino el esposo. Y las que estaban preparadas entraron con él a las bodas. Y se cerró la puerta. Después vinieron también las otras vírgenes diciendo: Señor, Señor, ábrenos. Mas él respondió, dijo: de cierto os digo que no conozco. Velad pues, porque no sabéis el día ni la hora en que el Hijo del Hombre ha de venir. Amén. Una hermosa palabra que nos llama a reflexión. De las 10 vírgenes, había 10, de esas 10, 5 siguieron estando velando por ese aceite, y el esposo que iba a venir es nuestro Jesucristo, cuando venga. Y eso pasa a veces cuando estamos apartados del Señor, de su presencia, a veces perdemos el primer amor. Y sin darnos cuenta, descuidamos esa lámpara. Una lámpara preciosa que Dios nos regala, que es con su Espíritu Santo, cuando lo conocemos a Él. Y a veces la descuidamos. Y yo no quisiera ser esa, cuando venga el Esposo, nuestro Dios, venga y no, porque dice que no sabemos ni la hora ni el día cuando Cristo va a venir, pero que viene pronto, viene. Por eso estemos siempre buscando de su presencia, buscando de Dios. Y bueno, y sí, se reirán de nosotros, nos dirán locos, pero nosotros creemos en este Dios vivo, este Dios que murió en la cruz, entregó su cuerpo para perdonar nuestro pecado, y ahora estamos en tiempo de gracia. Dios nos está dando este tiempo para arrepentirnos, para acercarnos a Él, para que ya no andemos más en curandero, en cosas raras que el enemigo nos lleva hasta ahí. El enemigo siempre va a querer desviar nuestro camino, pero Dios está ahí en la puerta esperando. Dios ahora te está esperando. Pero que no te pase como las 10 vírgenes, que 5 después clamaban porque la puerta se cerró. Porque eran 10, sabían que Dios iba a venir, pero descuidaron esa lámpara, ese amor por Dios, lo descuidaron. Y Dios llegó, el esposo llegó, y bueno, se llevó a las 5 que sí le fueron fieles,
creyentes. Y eso es lo que Dios quiere hablar en esta tarde. Que busquemos de su presencia. Busquemos de Él porque Él viene pronto. Y vamos a querer irnos con Él. Si no lo conoces, estás a tiempo. Estamos en tiempo de gracia. Estás a tiempo de buscar de Dios, de acercarte. Pero no únicamente ir a una iglesia y ya está, no. Es abrir tu corazón, ser sincero. Y vas a ver todo lo que Dios tiene para vos. Te llena de amor, te limpia todo tu pecado. A veces decimos, ¿no? O pensamos que no somos merecedor de su amor. Pero cuando conocemos a Dios, sabemos que Él nos llena todo. No, en el mundo tendremos aflicciones, pero con Dios, Dios llena todo. Y que no te pase como esas vírgenes que estaban esperando a Dios y lo descuidaron. Y Dios te está esperando. Dios te da tu tiempo. Pero Dios es Dios justo. Por eso estamos en los últimos tiempos. Busca de Dios, de su presencia, de su Espíritu Santo. Y vas a ver cómo tu vida va a cambiar. Y no, no es fácil el camino de Dios ser un cristiano. Porque siempre nos atacan, se nos ríen por creer en un Dios vivo. Cuando después vienen fiestas del mundo y festejan a Dios ahí en la cruz. Pero si está en su palabra que Él resucitó, entonces, ¿qué estamos hablando? ¿Qué estamos diciendo? Y sentirlo a Dios vivo es hermoso. Yo también creía en ese crucifijo que estaba ahí y en esa imagen y ya está. Pero cuando realmente lo dejé entrar en mi corazón, no te puedo explicar todo lo que Dios hizo en mi vida. Una persona que no tenía vida, el enemigo me había puesto en las tinieblas. Antes no podía ver la vida, dar gracias a Dios. Hoy lo hago, pero porque yo realmente dejé entrar a Dios en mi corazón. Porque Dios también espera que uno abra el corazón. Dios no puede obrar si uno está con su corazón cerrado. Te lo dice alguien que lo pasó. Y salir de las tinieblas, que hiciste las tinieblas, es algo hermoso. Que Dios haga ese milagro, que te libere de todas cosas feas. Y que hoy en día seguimos teniendo tribulaciones, pero uno sabe a quién dejar sus cargas y confiar en Él y leer su palabra, sus alabanzas, buscar de Él. Porque yo no quiero ser esa como las 10 vírgenes, que 5 se quedaron por descuidar su aceite. Ese aceite que Dios te entrega, ese Espíritu Santo. Y a veces lo descuidamos. Por eso cuando empieces a conocer de Dios, seguí buscando, no te apartes. Que tu mirada sea solamente Dios y no te enfoque en cosas del mundo. Que te va a costar dejar cosas del mundo, sí. Te lo dice una persona que también le dejó, me costó dejar cosas del mundo. Pero cuando, por eso te decía, cuando uno realmente le abre su corazón a Dios, su Espíritu Santo te va a hacer inquietar, te va a decir no, eso no. Y es hermoso porque sabes que Dios está ahí cuidándote, no quiere que descuides como esas 5 vírgenes que no pudieron irse con Dios. Por eso mañana podés acercarte, mañana es tu momento de buscar de Dios todos los días, pero congregándote y esta hermosa iglesia donde se siente la presencia de Dios, su Espíritu Santo, es tremendo.
Por eso, mañana puedes acercarte acá en calle Crespo y Uruguay a partir de las 20 horas. Esta hermosa iglesia pentecostal naciente, Jesús es el camino.

Amén, amén. Vamos a ir leyendo mensajitos que van llegando. Se comunica mi querida amiga, hermana en Cristo, Anaí, dice: bendiciones, hermana. Los saludamos con Matías. ¿Me puede pasar el tema Himno de Victoria? Dice: bendiciones. Gracias, Anaí. Matías, bendiciones. Que Dios los bendiga mucho. También se comunica el primo, dice Jorge Moreno: hola, soy Jorge de San Genaro, lo estoy escuchando. Buen programa, Jorge de San Genaro. Gracias, Jorge, Dios te bendiga grandemente y gracias por estar acompañándonos en esta hermosa tarde, este hermoso programa llamado Dios es Amor.

Amén. Cuando te vuelva a ver, qué hermosa alabanza. Este hermoso programa llamado Dios es Amor. Hasta las 18 horas le vamos a estar haciendo compañía. Y ahora sí, ahí para Matías y Anaí, himno de victoria acá en San Benito, calle, barrio Los Furios.

Hermosa alabanza, la verdad que hermosa ahí para los hermanos Anaí y Matías que están ahí escuchando esta hermosa radio, este hermoso programa. Y si le decimos a Dios que queremos conocerlo.

Dios es amor. Nos queda poco, ya media hora de este hermoso programa. Dios es amor, todos los sábados a partir de las 16 horas. Y si le decimos a Dios que nos hable, escuchá esta hermosa alabanza. Dios háblame por Barak.

Amén, amén. Dios háblame, hermosa alabanza de Barak. Ahora estamos escuchando Que no se apague por Dayan y Michelle.

Que no se apague, que no se apague ese fuego abrasador, el fuego del Espíritu Santo de Dios. Y si le decimos poderoso Dios en esta hermosa tarde, en minutos de terminar este hermoso programa, Dios es amor.

es muy sencillo. Me va a ayudar usted a cantarlo.

Amén. Poderoso Dios, mi alma clama por ti. Así puedes decirle en esta hermosa tarde, este hermoso y bendecido programa llamado Dios es Amor. Hasta las 18 horas vamos a estar haciéndole compañía, saludar a todos los oyentes que nos escuchan en esta hermosa radio, Radio Galena 95.7, la radio acá de nuestro querido director Darío Acosta. Y si también le decimos, Cristo, yo te amo,

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Qué hermosa alabanza. Cristo, yo te amo. Le mandamos saludos a Basilio, acá al vecino que nos está viendo. Que Dios lo acompañe, lo bendiga a él y a su familia. Que lo está viendo en esta hermosa, hermosa tarde.

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1: Y bueno, hermosa tarde, hermosa presencia de Dios en esta hermosa tarde, hermosas alabanzas, las alabanzas que Dios ha permitido que compartamos para que tengas encuentro con Dios, su Espíritu Santo, y vas a ver cómo tu vida va a cambiar en esa vida que vos pensabas que no tenía vida. Esos huesos secos van a tener vida. Te lo dice una persona que Dios le dio vida cuando yo pensé que no valía nada, que no tenía vida. Y muchas veces el enemigo ha querido, a veces uno dice que es una enfermedad, la depresión y todas esas cosas feas, pero son cosas del enemigo, porque Dios te da amor, te da paz y es el único que te levanta. Por eso tenés que buscar de Él, como te decía hoy en el pasaje de la Biblia, de las 10 vírgenes. Había 10, esas 10 vírgenes podés ser una, vos. Y bueno, si estás cuidando tu espíritu, tu lámpara, para cuando venga Dios te puedas ir con Él. Pero si descuidamos eso, va a llegar y no vamos a poder entrar en el reino de Dios. Por eso, busca de Dios y si lo conoces y te apartaste, volvé al camino de Dios. Porque estamos en tiempo de gracia, en tiempo de perdón y es el momento de que tengas encuentro con Dios para que no te quedes en este mundo que va a venir muchas tribulaciones que ya se están viendo. Pero Dios todavía tarda su llegada para que todos nos arrepintamos y vayamos a los pies de Él y serle fiel, confiar en Él, porque es el único que se merece toda la gloria y toda la honra. Porque así como tú has escuchado de que Dios murió en la cruz, por eso, sí, Él murió en la cruz para liberarnos de nuestro pecado, pero Él resucitó y está esperando para que vos te arrepientas y mañana puedes tener ese encuentro con Dios a partir de las 20 horas acá en calle Crespo y Uruguay en la iglesia Pentecostal Naciente de Jesús. Es el camino.

saludar a mis suegros, a Betty, a Agustín, a Lucía, a Nahuel, a Ezequiel, a los pequeñín también de la familia, a Hernán, a su señora, a Aye, y a todos están ahí reunidos celebrando el cumpleaños de los 2 añitos de Gael. Así que ahí un saludo especial, están de festejo. Saludar a mis hijos también, a Dylan y Samuel, que están en la escuela bíblica, así que ahí están con la seño. Y un saludo muy especial para Gael, que el día de ayer estuvo cumpliendo sus 2 añitos, así que ya vamos a estar pasándole el feliz cumpleaños.

Ahí está la canción de feliz cumpleaños para Gael, 2 añitos para Gael. Saludar a la chiquitina también, a Sofi y a todos que están ahí reunidos festejando el cumpleaños de Gael.

Amén, amén. Ahí estaba el feliz cumpleaños para Gael, que está cumpliendo años, sus dos añitos. Ahí está el saludo para Gael, aquí en San Benito. Y si danzamos en la presencia de Dios...

Hermosa alabanza, y así nos vamos danzando, alegres, contentos con la presencia de Dios, porque Dios te quiere contento, feliz. Por eso, si estás triste o no encontrás salida, escuchate esta alabanza y vas a ver cómo Dios levanta. Pero entregale tu corazón. Dios está en la puerta esperando ahí que le abras tu corazón para que Él pueda obrar en tu vida. Y qué decir, agradecida a todos quienes nos han acompañado en esta hermosa tarde, una hermosa tarde bendecida. Y mañana gran fiesta con Jesús, mañana acá en San Benito a partir de las 20 horas en calle Crespo y Uruguay. Que Dios te bendiga, saludo especial a mi esposo que está en su puesto de trabajo, a mis hijos Dylan y Samuel, que Dios lo bendiga. Y nos encontramos el sábado que viene a partir de las 16 horas con este programa llamado Dios es Amor. Que Dios los bendiga. Y mañana no te pierdas esta fiesta con Jesús y vas a danzar en su presencia. Que Dios te bendiga.

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0: ¡Gracias! ¡Qué placer, por Dios!
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